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1: Más música al regresar, música de los Tigres del Norte, algo de calibre 50, Grupo Frontera con Grupo Firme y más en El Patrón.
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1: ¡Chibi, dibi, dibi! ¿Qué tal, familia? ¿Cómo te la estás pasando en esta noche chula de bonita de nuestra bella ciudad? Quiero saber de ti, quiero escuchar de ti. Abre la aplicación iHeartRadio, busca el patrón en tu ciudad, presiona el micrófono rojo y ahí grábame un mensajito. Dime, Pedro, ¡hey! ¿Qué hubo, Pedro? Ponme tal canción. Sassy, te la pongo de bolón ping-pong. La rola, ¿eh? Al regresar, música de Valentín Elizalde, algo de los Cardenales de Nuevo León. También música de Giovanni Ayala. No te despegues del patrón.
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Vámonos con música de Giovanni Ayala. No estaba hablando en serio. Aquí en El Patrón.

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El Patrón 93.5. Hoy no más, hoy no más. Los Sebastianes, clave especial. Noel Torres y más. Al regresar aquí en El Patrón, no te me vayas.

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Vámonos con música de Herencia de Grandes. Esto que se llama Yo Borracho, no. Ya Borracho. Aquí en El Patrón, súbele.

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1: 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Al regresar, más música aquí en El Patrón.
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1: Al regresar, música de Edwin Luna y La Tracalosa, algo de Edén Muñoz. También no puede faltar música de Karim León, eso y mucho más. Al regresar, aquí en El Patrón.
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las más perronas de Tucanes de Tijuana. Eden Muñoz y el Fantasma. 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
1: No te me vayas, no te muevas, amigo, amiga, tú que vas manejando, no le apagues. Al regresar, música de Los Recoditos, algo de Palomo, también música de Gerardo Coronel, aquí en El Patrón.
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1: Al regresar te tengo música, algo de Luis Ángel el Flaco con Directo al Corazón, también música de Karim León, El Amor de Mi Herida, y algo de Los Huracanes del Norte. No te vayas, no te muevas, no te despegues, no le cambies. Estás escuchando El Patrón.
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1: Vámonos con música de banda Los Sebastianes. Al chile no sé.
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0: 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Regresando, música de Tigres del Norte, algo de Banda MS, también música de Virlán García. No te vayas, no te despegues. Estás escuchando hoy domingo por la noche El Patrón.
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0: 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Señoras y señores, arrancamos una nueva semana aquí en El Madrugado con El Villano por El Patrón. Y no sé ustedes, pero los lunes tienen una mala reputación que no siempre merecen. Porque sí, se acabó el fin de semana, eso es cierto, pero también significa una nueva oportunidad para empezar algo. O para poder corregir algo, o simplemente para seguir avanzando.
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1: Y por cierto, my friends, el Mundial sigue dejando conversación por todos lados. Y algo que me encanta de estos torneos es cómo aparecen héroes inesperados. Jugadores que hace unos meses casi nadie conocía y ahora aparecen en todas las noticias deportivas. Oye, la vida tiene algo de eso también. Nunca sabes cuándo te va a tocar tu momento. Así que sé paciente, échale ganas y perseverancia. Ahí te va, grupo. Primer grado con Soy Millonario.

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1: Oigan, raza, si me siguen en Facebook como Adrián Martínez, quiero que me manden un mensaje. La pregunta de esa madrugada es, ¿cuál fue la mejor parte de tu fin de semana? Vamos a leer algunas respuestas durante la semana, mi gente hermosa, y vamos a ver qué show.
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Y mientras sigan llegando los mensajes, seguimos con más música perrona aquí en La Patrona. Todavía nos queda mucha madrugada por delante. No te me vayas. Esto es Grupo Firme con Alégale al Empire.

0: miren, plebe, no hay que dar sinvergüenza, pero sí hay que decidir lo legal.
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0: 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Oye, hay algo que me da mucha risa, mi gente hermosa, ¿eh? Todos los domingos en la noche la gente dice, mañana empiezo la dieta. Y el lunes en la tarde ya están negociando con una pizza, ¿eh? Ay, José, unos taquitos de asada, carambas. Pero bueno, ¿quién soy yo para juzgar? Simplemente haciendo el comentario. Continuamos con más música perrona aquí en
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Y hablando de metas, my friends, a veces nos ponemos objetivos tan grandes que terminamos frustrándonos. Pero la mayoría de las veces el secreto está en hacer algo pequeño constantemente. No perfecto, solamente constante. Ahí está la diferencia. Te dejo con los recoditos de esta. Me levanto.

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1: Fíjate, amigos, que hay algo que he aprendido con los años, que la mayoría de la gente sobreestima lo que puede lograr en una semana, pero, escucha bien, pero subestima lo que puede lograr en un año. Más música para ustedes aquí en El Patrón, con Grupo Firme y Grupo Frontera, con Modo Difícil. La suerte.

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0: 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Son las 12 de la mañana. Ay, no, no cantes, Adrián. 12 de la mañana, mi gente hermosa. Y ya quedó la pura raza trabajadora despierta. Mis respetos para todos ustedes. Continuamos con Madrugando con el Villano. ¿Quién es el Patrón?
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Amigos, les voy a compartir una conversación, una observación, ¿eh? Es que suenan igual, observación. Listen to this, Irán. Mientras más crezco, más me doy cuenta que la tranquilidad vale muchísimo. Antes quería emoción, ahora también quiero paz. Eso a lo mejor es una señal de que ya me estoy siendo viejito, ¿verdad? Ahí te van los recoditos con

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1: Fíjate que la experiencia es algo curioso. Normalmente llega 5 minutos después de que las necesitabas. Seguimos con más música aquí en El Patrón. Estos son los Tucanes de Tijuana con Chelino Sánchez, Rigo Campos.
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1: 3 de la mañana, mi gente hermosa, la hora donde las ideas más raras empiezan a parecer geniales. Vámonos con más y mejor música perrona aquí en El Patrón con el villano del sabor. Esto es Madrugando con el Villano.
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Amigos, como siempre con mis preguntas, quiero hacerles una preguntita. ¿Qué es algo que aprendieron demasiado tarde en la vida? Porque todos tenemos una de esas lecciones que nos hubiera gustado aprender mucho antes. ¿Sí o no, mi queremos, No sean mentirosos, Algunos de nosotros tenemos eso. Ahí te van, los dos de Tamaulipas con Supercargada.

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1: Remember, my friends, recuerde que estoy en redes sociales. En Facebook, you can find me como Adrián Martínez o también como El Villano del Sabor. En Instagram, búscame como DJ Adrián Martínez. Si les gustan las anécdotas reales, eventos, los errores, los aprendizajes y las historias detrás de las fiestas, ahí los espero. Sale, vale, continuamos con más y mejor música perrona.
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0: 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Hay personas que tienen mucho talento y hay personas que tienen mucha disciplina. Cuando juntas ambas cosas, o sea, when you put them together, ahí es donde pasan cosas interesantes. Seguimos con más música, te lo dejo de tarea para que lo analices y más que nada hay que aplicarlo en la vida. Ahí te va Grupo Arriesgado con Oscar Ortiz, Confidencial.
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0: 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Mis amigos, ya son las 4 de la mañana. Y si sigues despierto a esta hora, felicidades. Ya sobreviviste la parte más pesada de la madrugada. Continuamos con más música perrona.
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1: Fíjate que algo curioso que vi esta semana, mi gente moza, hay personas que pasan más tiempo buscando qué ver en televisión que viendo algo realmente. Y yo no creo que es algo que ya haya observado ahorita mismo, pero pues yo creo que en muchas ocasiones vemos eso, ¿verdad? A veces tenemos tantas opciones que terminamos sin elegir ninguna, ni ya es hora de dormir. Ay, ay, ay, así es la actualidad hoy en día, muchas cosas, muchas cosas que no alcanzamos a ver todas. Anyways, ahí te va la ventaja con Sin Fin de Lucro.
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1: Se solicitan unas botellas, compa Jerry.
2: Se solicitan, compa Flaco.
1: Toca dar serenata ahora, ¿eh?

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Fíjate que la vida rara la vez mejora por accidente. Normalmente mejora porque alguien tomó una decisión y se comprometió a sostenerla. Más música para ustedes aquí en La Patrón con El Villano Zamora. Ahí te va la adictiva banda San José de Mesillas y Tapi Quintero con Te Doy Mi

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1: Amigos, ya empieza a aclarar y gracias por acompañarme otra madrugada más aquí en Madrugando con el Villano. No te me vayas, continuamos con más música perrona.
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Quiero mandarle un saludo enorme a toda la raza que va rumbo al trabajo en este momento y también a quienes vienen saliendo del torno. Así es. Gracias por ser parte de esta comunidad, mi gente hermosa. Ánimo, ánimo, no se me agüite. Continuamos con más música para ti, para que te motives. Esto es La Adictiva con Cuídala.

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0: 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Y recuerda, mi gente moza, después de nosotros viene muy buena talento aquí en El Patrón, así que no le cambien. La mañana apenas está arrancando.
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Y antes de seguir con la música perrona, acuérdate de esto. La mayoría de las personas no fracasan porque no pueden, fracasan porque se cansan antes de ver resultados. Y muchas veces estaban mucho más cerca de lograrlo de lo que imaginaban. Seguimos con la música perrona aquí en El Patrón, mi raza. Hasta la próxima.

0: aprovecha y manda el saludo a mi Instagram, @elbarbascontreras. Echa el mensajito, pues. Buenos días.
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pero qué chulada, ¿no? A uno le da gusto como amigo ver a la gente triunfar. Digo, yo no soy amigo envidioso, a mí me da mucho gusto ver triunfar a mi compa Edén Muñoz, acabar con unas presentaciones allá en el viejo continente, en España, donde llenó todos los lugares donde se presentó. Muy bien por mi compa Edén Muñoz. Vámonos con música aquí en El Patrón.

0: ¿O hasta qué o hasta dónde, mamacita? ¿O hasta que me mate?
1: Su compa Karim León y Grupo Firme, ahí nomás, a las cocas.
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0: avanzando en la mañana de lunes. Yo soy Edgar el Barbas Contreras y te acompaño con la mejor música mexicana en El Patrón.
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0: arroba el Barbas Contreras. Ahí vengo para leerlos.
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0: Sígueme y te sigo en las redes sociales. 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

Pero qué cosas, ¿no? ¡Vámonos! Porque la música no se detiene y esta rola me gusta bastante. Esto se llama Millonario. Vamos a escucharla, a disfrutarla. Soy millonario. Ojalá, Diosito, ojalá, abundancia. Quiero más música en El Patrón.

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final de la Copa del Mundo va a ser en Nueva York, creo, y debería de ser la final en el Estadio Azteca, lo que era el Estadio Azteca, ahora el Estadio de la Ciudad de México. Ah, ojalá se lo hubieran dado a la Azteca, la verdad. Yo estoy de acuerdo con esa gente que está enojada. Yo me uno. Más música en El Patrón.

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1: Momento de escuchar música de Somos Tres junto con la Fiera de Ojinaga. Esto se llama Nicotina y lo escuchas en El Patrón.
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Yo no sé ustedes, pero yo siento que esta semana va a estar llena de bendiciones. Siempre, sea por lo que sea que estamos pasando, recuerda agradecer. Agradecer por darnos la oportunidad de estar un día más aquí. Oye, ya me puse muy profundo, ¿no? Vámonos, que más música aquí en El Patrón. Buenos días.

0: Recuerda que ahí está mi Instagram disponible para que mandes tus mensajes, @elbarbascontreras.
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mucha gente que no está contenta por el funcionamiento de la selección mexicana de fútbol. Dicen que tienen el apoyo de todo un país y ni así dan buenos juegos de fútbol. Y yo estoy de acuerdo, no me gusta cómo funciona la selección mexicana. Digo, ojalá que le vaya muy bien, pero de la manera en la que juega a mí no me gusta, pero para nada. Más música en El Patrón.

Una de las canciones que hizo bien famosos a mis compas de Voz de Mando la vamos a escuchar en este momento. Esto se llama Y Ahora Resulta y lo escuchas en El Patrón.

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1: Hoy no más, hombre pariente. Lobos Carnales dicen presente con su canción de El Troquero. Solo para todos los que manejan sus 18 morenas, que andan por todo el freeway. Súbele, pariente. Y

0: Aquí vamos escribiendo la historia.
1: 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Mambo. 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Son las 10:00, ¿eh? Así que... Son las 10:30, así que... Ponte trucha, caperucha. Yo no dije nada. Si te preguntan, tú estás escuchando la radio, ¿eh? Yo no dije ni mouse.
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1: Una troca salió de Durango a las 2 o 3 de la mañana.
0: Oigan, ¿se acuerdan de esa canción? ¿No te acuerdas? Entonces no viviste un buen tiempo. Si no te acuerdas de esa canción, la neta, tú no viviste un buen tiempo. Esa canción de Exterminador, Las Monjitas. Hombre, Emma, le voy a pedir al programador que se nos la puede componer un día de estos, hombre. Porque la neta está con mouse esa canción, ¿eh? Bueno, ahí viene como música después de comerciales, ¿eh? Viene el Combo Fantasma, viene también Junior H y Grupo Primer Grado. Así que no se vayan.
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La mejor música, pura rola perrona, una tras otra. Gracias por sintonizar, Morro Beach. Soy tu compa el primo y estás escuchando El Patrón 93.5.

0: 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Hoy es lunes y el cuerpo lo sabe. Y te preguntas cómo, porque no es todo lo rígido, hombre. A ti te duele la cruda del sábado y domingo. Yo tengo un compa que me mandó mensaje y me hizo: oye, a todavía ando crudo. Yo, no manches, ¿cómo le estás haciendo? Me dice: no sé, pero ocupo unos camaroncitos. Le digo: pues dile a tu vieja que te los compre, ¿mi qué? Pero bueno, váyanse preparando porque ya casi son las 12 del día y vete a lonchear, a aventarte tu buena comidita. Mira, gusto, acabamos el lunes, mira, hay que agarrar pilas porque todo el resto de la semana tenemos que darle con todo, porque el fin de semana hay que celebrar, hombre. Que celebramos lo que sea, pero hay que celebrar.
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Si esto...

0: Estás escuchando el Patrón 93.5 a la Mouse Mickey. Pues fíjate nomás que aquí ando de chismoso yo en el Instagram y estoy viendo un post de Cecilia Cayano, la actriz y modelo argentina, de Argentina, chico. Bueno, creo que es argentino, la verdad, pero bueno, que dice que los hombres le tienen miedo. ¡Ey! Que a los hombres se les hace así, ñacas, ñacas. Que tiene 5 años sin no tener novio ni nada porque le tienen miedo que la ven y le hacen cruz, cruz, cruz. Así que ocupa de un buen mexicano, digo yo. Así que, primos, si tú estás soltero, ve, búscala, dile, mira, aquí los mexicanos sí respondemos, Bueno, pues primos y primas, no se despeguen porque después de comerciales viene la canción de Tiene espinas en el rosal. ¡Au! Y Mi yo de antes y también El primer tonto. Así que no se despeguen.
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0: fierro, viejones.
1: El Patrón 93.5. ¿Quieres tú mandar saludos? Pues a través de la aplicación de iHeartRadio. Búscanos como El Patrón y ahí donde está el micrófono rojo, lo presionas y de volada mandas tus saludos aquí al estudio y aquí te lo ponemos al aire o los mencionamos al aire. Una de las dos, hombre. Así como lo hizo Jennifer, que está en estos momentos en el gimnasio. Mira nomás, linda ella, dándole duro al gimnasio. Y son las 12 del día. O sea que no trabaja, ¿o qué? No es cierto, no es cierto. Saludos a todos ustedes que están en este momento escuchándonos en el gimnasio. Ahí además deberían de pasarme unos consejos de cómo bajar la pancita, ¿eh? Búscame en el Instagram, José Primo Reyes en vivo y dime, compa primo, así se baja la pancita.
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5: El Mundial continúa hoy con partidos en distintas partes de Estados Unidos. Se disputará el enfrentamiento entre Argentina y Austria en el estadio AT&T en Arlington, Texas. Noruega se enfrenta a Senegal en Nueva Jersey. Y Estados Unidos cierra la fase de grupos el jueves contra Turquía en Los Ángeles.
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Estás escuchando el Patrón 93.5. Vámonos con esta de calibre 50. Se llama Vengo de Verla. Vengo de Verla y por eso estoy en las nubes. No encuentro el piso, pero no importa, porque mientras esté con ella no existe nada más. Mientras esté con ella, ella es todo para mí.

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1: Pobre, pobre hombre.
0: Dice Regulo Caro en una entrevista que estoy viendo que la estrella que le dieron en Las Vegas se la quitaron. Pues sí, al parecer le estaban cobrando la mantenimiento a la estrella. Que esto yo no sabía, la neta. Aparentemente, lo busqué también en Google y toda la cosa, y sí es cierto. La estrella de Hollywood y la estrella de Las Vegas se tiene que pagar mantenimiento para que pues, la ciudad la mantenga. Y al parecer, dice Regulo Caro, que pues le llegó un bill. 25 mil varos, tómala, papá. Y dijo, ¿cómo? No, quítenla mejor, dijo. Eso no lo ocupo, te digo, hombre. Ahora sí, yo no quiero estrella tampoco, ni me la beban ni me la ofrezcan.

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0: El Patrón 93.5. Va que va, pariente, va que va, te espero. Ya el sábado, próximo sábado vamos a estar aquí con todo, con Toño Pepito Flor, a las 12 del mediodía. Y pues bueno, te invito a que me sigas en mis redes sociales como José el Primo Reyes en vivo. José el Primo Reyes en vivo, ahí en las plataformas que tú manejes, ahí yo también, yo de chismoso. Y si te gustó este cotorreo, pues sígueme, hombre, sígueme. Acabo de salir en el Instagram, estoy a igual o peor, se me hace. Bueno, pues, ahí nos echamos raza, pórtate bien, si portan mal, me invitan porque tengo 4 días de descanso. Bye, ahí nos echamos, pórtate bien.
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Pura música perrona en Morro Beach, el patrón 93.5. Ese fue Eden Muñoz con Mi Yo de Antes. Ahora suena El Fantasma con El Exitoso. Se supone que venimos al norte a progresar, pero solamente ganar dinero se considera progreso, ¿o de qué otra forma tú has mejorado? A ver, coméntamelo. Estoy en Instagram, @CarlaMeContó, y súbele al patrón. Pura música perrona, sí señor. Saludos para ti que vas detrás del volante.

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0: a México, pero dice que una vez que ya lleguen a cierta edad, sí que los va a mandar ahí para que conozcan el terre y arriba, Michoacán. Sobres, Mari. Yo también, de repente sí como que me dan ganas de enviar al mío a Nuevo León, pero ¡ay, no te creas! ¡Sí, da cosita!
1: ¡Ya

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1: Palabra de hombre, órale. Palabra de mujer, que esta copa como que, ¿qué onda? Mucha sorpresa. ¿Qué te ha parecido? Yo no voy a ir a ningún partido porque la neta no me alcanzó. Y si me hubiera alcanzado, no sé si hubiera comprado a esos precios. O sea, ¿qué, hombre? Bien odiosa yo, ¿no? Oye, maneja con cuidado.

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0: ¿O hasta qué o hasta dónde, mamacita? ¿O hasta que me mate?
1: Su compa Karim León y Grupo Firme, ahí nomás, a las cocas.

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1: ¿Cómo decirle a alguien que te molesta algo? Ejemplo, mi cuñada tiene así como que la mano muy pesadita y cada vez que nos visita en la casa, cierra la puerta, pero parece que la azotara así, ¡pa! Y también los gabinetes así en la alacena, en la cocina, y yo así como, ¡oh, me va a salir el chamuco! Pero todavía le estoy pensando, ¿cómo abordarla para que no se sienta mal? ¿Qué me recomiendas? Te leo en las redes.

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0: El Patrón 93.5. Escuchas El Patrón, una estación de iHeartRadio 100% humana garantizado. ¿Y a quién más se le olvidó que era el Día del Padre? No me acordé hasta el mero día y sí tengo papá, pero entiendan, yo soy una mamá soltera y pues en realidad no me preocupa mucho. Y con lo del fútbol tenemos buena excusa. El problema es que hacemos un escándalo para el Día de las Madres y luego cuando llega el Día del Padre ni hay presupuesto y aparte hace mucho calor. ¿Cómo la ven? Bueno, así que más vale tarde que nunca. Feliz Día del Padre. Gracias por escuchar El Patrón. Ya vuelvo con Grupo Firme, Grupo Retro y Grupo Arriesgado.
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Los derechos del nombre Cristian Nodal están a nombre de su papá. Por eso cambió el nombre a Forajido, pero ahora está en lío legal con un grupo en Guadalajara. Te traigo detalles en minutos.